Bueno, éxito para recordar junto a Tecnos de los 90 que estamos escuchando en esta jornada gris del viernes, viernes 24 de julio del 2026. Mucha lluvia de vuelta aquí en la capital del trabajo, ciudad de Coronel Oviedo. Ya se siente el frío de vuelta, sí señor. Así que hay que abrigarse bien, a prepararse la camperita porque se viene el fresquete. Como siempre, me acompaña en los controles mi querido amigo Wilfrido Mendoza, alias Pato. Es el encargado principal de pasar todos los temas. Juan Junior, aquí en la conducción del programa, hasta las 11. Te acompañamos con buenas canciones, aquí por Capital FM 101.7. Es viernes de movidas, viernes de soltera, de soltero, de parranda. Ere, ere, así señor, sé que... Prendete con nosotros porque a partir de este momento ya empieza la fiesta en radio. Habilitamos también nuestros vínculos de comunicación en la radio, que es el 0984-98-9708. Contacto directo 0521-20-2359. 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Tenemos 8 minutitos para alcanzar las 9 de la noche en toda la

Bueno, escuchando otro tema matizando la noche, tenemos 12 minutitos para cancelar a todos en todo el país. Segundo bloque del programa. Va llegando los saluditos a 384-98-9708. La gente puede llamar al 0521-20-2359. Ya tenemos habilitados. 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

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Bueno, colecciones, pato espectacular de tema de los 90. Este tema me hace recordar cuando era época dorada de Owner. ¿Sí? ¿Te acordás, pato? Sí. Dos colecciones. 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

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A ver qué hizo los mensajillos. Hola, buenísimo el programa. Voy a pasar la música de los Grey, dice. Bueno, súper clásico. Hola, ¿qué tal? Dice, me encantan los temas que está pasando. Éxito, dupla, que sea adelante. Somos de Villa Rica. Bueno, muchas gracias. Abrazo grande a la gente maravillosa de la ciudad de Villa Rica. Gracias por la sintonía. Hola, ¿qué tal? Dice, puede ser el tema de Bronco Dupla. Chupete el programa. Bueno, algo de Bronco ya enseguida. Hola, pasen de malo, dice Omopel Programa Junior. Saludos de Repatriación. Bueno, muchas gracias. Abrazo grande a la gente maravillosa de Repatriación. Ahí siempre escuchan el programa. Hola, ídolo, pasamos la música enredadita. La banda Azuca Pibari dice, buenísimo el programa. Bueno, ya enseguida entramos también un bloquecito de la música bandita, sin problemas. A ver, ¿qué más tenemos por acá? Hola, buenas noches, está genial el programa, amigo. Ya entupe la cachaquita. Bueno, sin problemas, ya enseguida nomás entramos a un bloquecito de la cachaca, ¿eh? Los celos de la cachaca. Bueno. Hola, Junior, por este el programa. Saludos de Valenzuela. Poneme algo de Resto Tom. Beso. Muchas gracias. Lo puso su nombre, igual le llegó el saludo. Importante poner su nombre y apellido y dónde me está escuchando así para el saludo. Pero, igual manera, gracias. Terminación 65. Hola, ¿qué tal? Puede ser el tema de los Rollers. Saludos, Boca Yatú del Guairá, éxito, ídolos. Muchas gracias a la gente hermosa de Boca Yatú del Guairá. Mucha gente que nos sintonizan en los distintos puntos del país. Bueno, en la marcha, tiempo 22 minutitos para que sea las 9 en todo el país. Es tiempo de presentarles de más sonido. Otro tema, escucha esto. Guarilos, 8 de los 90. Escuchalo.

Queridos recuerdos de los 90, otro tema. Tenemos 31 minutitos para alcanzar las 9 de la noche en todo el país. Vienen de pura fiesta, escuchando los mejores sonidos o de los 90. 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

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Vamos todavía. La Pura Fita en Radio. Colecciones. 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

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Buena atención, tienes un barrio costalero, Seguimos con los mensajes. A ver, hola, ¿qué tal? Ya haré el programa. La música bandita, Bueno, somos de San Rafael Las Pastoras. Saludos a la gente hermosa de Las Pastoras. Bueno, hola, ¿qué tal? Poneme un poco de reggaetón, dice Churro. Bueno, la música mío de ti, de los Mier, ya vio campeón. Bueno, muchas gracias. Saludos de Caguazú. Bueno, muchas gracias. Abrazo grande a la gente maravillosa de la zona de Caguazú City, capital de la madera. Gracias por la sintonía. Hola, está 5 por el programa, amigo. Complacemos con la música del grupo Mandingo. Bueno, la paraguayita. Un super clásico. Ya enseguida todos los pedidos. A través del 8498-9708. Bueno, saludamos a la gente que hoy está de parabienes. Y hablando de parabienes, hoy está de feliz cumpleaños mi apreciado amigo Don Solano. Así que mucha felicidad para el amigo Solano. Que pase bien, para desearle lo mejor en este día muy especial de Villa Clarita. Ya hoy pusimos las piernas. Bueno, así que muchas felicidades. Prepara la música, felicidades, Wilfrido, para salvar a mi gran amigo Solano, que hoy está de parabienes. Felicidades. Tenemos 41 minutitos para alcanzar las 12 en todo el país. Seguimos avanzando de Amazonía, ¿no?

escuchando otro tema. Tenemos 50 minutitos para alcanzar las 9 en todo el geografía nacional. Buen tema. Vamos arriba. 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

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Tenemos 55 para que sea la 9 en todo el país. Seguimos avanzando. Ya tenemos preparada la música de felicidades. Con esta música, saludamos para el amigo Solano, que está de cumpleaños. ¡Felicidades!

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0: linda.
1: Qué linda canción junto a Bronco, el gigante de América, bloque de música tropical. Avanzando a la noche, tenemos 12 minutitos sobre la hora 10 en toda la geografía nacional. 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

Hola, está punto el programa. ¿Quieres escuchar, quisiera escuchar la música? La tradición de Lalo. Bueno, súper clásico. Hola, café. Pasaba la música. Frío, frío, del grupo Mandingo. Bueno, puede ser video dupla. Ya enseguida a lo del grupo Mandingo. Hola, amigo, por este programa. Queremos escuchar la música. No soy monedita de oro de Espartaco. Bueno, la música borracho del remisero, porfa. Bueno, danza y a lo del remisero. Tenemos 18 minutitos sobre la hora, dice la noche. En toda la República del Paraguay seguimos avanzando de más sonido.

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1: Un clásico para recordar junto a Javier Torres y los Rehenes, Condéname, dice esta canción. Tenemos 30 minutitos sobre la hora 10 en Paraguay. 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

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Bueno, parte final del programa, que pase un buen fin de semana, a portarse bien y que el Diosito ocupe en primer lugar. Suerte para todos, hasta lunes.

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Muy, pero muy buenos días, queridos amigos, amantes de nuestra polca y el chamamé. Va a tener que imaginarlo mitad, esa pa. Ella jabo, peisa, ya moñe por un mañana en viapó. Joyas del folclore entre polcas y chamamé, peisa. Aroma Saiba Penderera y Tepe, desde la 101.7 Radio Capital FM. Las 5 pujares bella, veramo. Oñe Pruma, la serenata campesina, guape, a través de la Radio Capital. Veis transmitida, Gina, desde la capital departamental del Caguazú, la ciudad de Coronel Florentino Viedo, veis a la mitad. Oñe Muñe Peruño en el Enviapó, guarape, sábado 25 de julio, 2026, eres igual a la mitad. Oñe Muñe Pruma, veis a pura heiponacuna en azulla, ya pa' iponaja, guaysa, ya guaysa, ya pa' iponaja. Y como siempre, llamo ahí en las manos del Señor, en la mano del Señor, nuestro Creador, nuestro Dios Supremo. Ñande Yeraja y Celera y Tepe, llamo ahí, Ñande Envía Poco, Arape Guá. 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Amigo Cuera, a mí me llaman de ella, pues acá me imagina ya. Llamo a Macho Cuareña de Maite, hijo de Beba, tu paja y Zeta Pendero Basaja, Ya es una gracias, Señor, pues, por este día, gracias por nuestro trabajo, gracias por nuestra familia, gracias por todos los amigos oyentes. Lo lloré pender es en la mitad de tu paja y se te pender vasallo y te jata lloré con el pan de cada día en cada hogar paraguayo. 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Ñande Areco Jarez Lomita, Peisa, Ñamoñe Perú, Peisa Lamo, Ñande Envía Apoyo, gracias a Consultora Paraguaya, Ñande Putimó Vagina, el contador público Diego Cáceres, desde la ciudad de Coronel Oviedo, 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

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Peisa, vamos a Marte Vagina, mañana le enviapó cada sábado, desde las 5 hasta las 7 de la mañana. Sábado, Rory, sábado por la nómita, sábado 25 de julio, 2026, en Ejeguá. Peisa, también se acuerda, a mí me mañana de ya pues acape. Para cualquier mensaje, no me dan, ya es ahí, página al 0971493367. O la llamada al aire en Aistente Man ya habilitada, Gina. Llamadas al aire y Catú, Gina. En el siguiente bloque, ya me dan habilitado, Gina. El 202359. Ya la misma, Lomita. Peisa, ya a Janguaisa. Ya hemos salido a Janguaisa por ahí, poná. Ya en este Teba. De la mano del amigo Alcides González, por ahí y para Opes, el amigo Antonio Almada en la conducción del programa. Oye, por la serenata campesina, la serenata sabatina, Paisa, Royo Cuaima, por ahí, por nada, penembaena. Oye, por hubo, ñanden envías poco a la pegua.

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1: El tema musical, Coronel Oviedo, Sereño y Jagüez, y en el por ahí Ponaiteña, en Duba, en amigo Rodolfo Torres, Ojaí Bacue, en versión del dúo Almada Aedo y su conjunto, le dice el sexto volumen de Aguareco Vagina. 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Ñan de Menú, lo mitad, y la vez la mitad, ya le coma primera comunicación, y la primera comunicación ya recibida al aire. Buen día, Mbaisapa. Hola, buen día. Ah, que joyan de hoy. 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

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Sí, señor, ya, amigo, cuera Beisa, el saludo especial a mi querido amigo el profesor Zacarías Miguel López Jiménez, y a mi mañana de la pues acá, vejina. Yo, mujer, me lleve y petení, viejo basá, tu paja en su violado. Algo siempre, hoy, cuapa, tapizar es jurecosa, amigos, hay jugualas a pisar paraguayo, ve. Ay, upear es genial de ahí, ya bueno, jorí, ya hemos hecho ahí su pe. Saludo especial de buena profesor Zacarías, debes a mi familia, cuérape. Estás peneco de ponaite, entonces pon a PMP en envía poco, ahora pegua. De la mano del amigo Alcides González, ya seguís en tu pura hey, ponas polcas paraguayas del sentir campesino. Feliz Charo Yucuayigma, penen vaina, lo mismo.

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1: Y ahora, como veis, ahí en el envío, pues a ver, mientras 5:46 en la República del Paraguay. Y ahora, como algunos mensajes, que va a pedir amigo Rodolfo Torres, como se me debe ginar. Ya se me va a pedir audio, mi hombo hazaña en debe. Enseguida, ya, pues sacata ese mensaje y mi en debe. Un saludo especial también a la amiga Librada Paniagua. Oye, Andrés, ella pues acá de vejina. Ya no estaba bien para Oye Ureña de vejina. Seguro que algunas músicas. Oye Ureña de vejina. Pues charamo enseguida ya. Y cuadama, pues ya no deja de cuera. Como siempre, ya de oye te cuera. Mateco vagina, vais a palo mitán, vais a vaina de cojina. Y de cojina cuadra sábado por ano, mira, sábado 25 de julio. Una temperatura agradable, una temperatura de 17 grados en el quinto departamento del Caaguazú, en la ciudad de Coronel Oviedo. Ya haré ese yendo en Via Pogina, mira, un saludo especial a los grandes amigos. Ahí venía Andrés, ya pues acá Pejinaco, Araboya, Veramo. Sí, señor, voy, muy bien, mi tañan de la Endújina. Ya vamos a chocar añan de agradecimiento especial. Sí, señor. A veces lo mitad un chamamecito por nada, a veces hay una cortina musical. Y un saludo especial al amigo Juan Ocampo. No, no, tal y saca tu pedido, el amigo Olimpia. Y será mañana ya, ni hemos saco. 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Y vendo yo llego a Ajina. Sí, yo llego a Paite, su página la mitad. Bien, amigo, de siempre los hay Juanete, vayan de Polka, Paraguayas, Añan de Lembia, pues, amigo. Para gente, a Mojayo Shemaite y Juribeba, a través de la Radio Capital FM. Ni que interesará y lo mitad, ni que interesará.

0: Ya en el grupo musical ya le coba haciendo la mitad. Cuando vas ahí en de grabación, ya Guaracoba desde el último disco, volumen 6, ya Guaracoba Gina, dúo Almada Aedo. Sí, señor, buen amigo Antonio Almada en la primera voz, en la segunda voz y guitarra el amigo Paulino Aedo. Saludo especial, ese compañero de trabajo, ese amigo, gran amigo. Catupres, amigos, profesional de primer nivel en la música, el amigo Pablino Aedo. Un saludo especial también a los integrantes, señores integrantes. Cuera, con está, ya coño de coa, venían amigos, cuera. El amigo Fabiano Sena, el acordeonista, el amigo Leonardo Yajarí Cubilla, el amigo Teresio Jiménez desde el arpa paraguaya, 36 cuerdas, amigo Yabrecoa, y le persona en línea, persona en comunicación. Buen día, Maízapa.
1: Y por ahí te ir, me dónde come por ahí te ir, me arrojé, no hay nada, si vas nueva, ña Estela.
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0: Ahí por ahí te digo, pea.
1: Ajá, cosa que es, siempre es.
0: 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Va, pañas en tu mitad, ya de dicamita, debe pura ahí misma, ¿eh?
1: Ah, hemos podido hacer mango, fueran a...
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1: Dale, por favor, allí pues acá también les dejo que lo mismo... Buen amigo, vine ahí con la
0: Dale,
1: Luina.
0: está bien, muchas
1: Dale.
0: gracias por la comunicación.
1: Igualmente para usted también.
0: Dale, dale, desde el barrio Ciudad Nueva, Coronel Oviedo. Y a mí me ha habilitado lo mismo, a mí me ha habilitado el 0521 202359. Sí, señor, el saludo especial. Cuando venían del centro comercial número 1, Coronel Oviedo, mañana en Dupaité, mañana en mi escuela, y no digas tú, ya dudas y vayan en mi epo. Cuela Pijarebe, Araboya, vengo y gusto y triñes en Dula, Polca Paraguaya, Poná, Pesas Chama, Merorí. Habíamos este centro, centro comercial número 2 de Coronel Oviedo, ve. Oye, vi, está trabajadora, trabajador, cuela, Gina. Ahí en la terminal, en el cruce Coronel Oviedo, en la mitad ya creen un padeje, imaginar a las vendedoras, a los vendedores. Un saludo muy especial a Ñuatu y Chabeba de Supecuera. Ya abrazar Supecuera Gina con la mejor música paraguaya. Pues anda ahí, Cocuejareje. Y cuando Gina sigue Cocuejareje, estaba en la mitad, va a ahí, orilla, orilla de Gina, a ver si va a Coronel Oviedo. Diferentes distritos del departamento del Caaguazú en el Enduyoa, vagina. Hay cuajina ser endujada, veía muy teniente Morales, es alemán, jueves. El domingo pasado, imagina curí en la colonia Teniente Morales, alemán, jueves, lo mitad con los amigos, Roguerajá, Ore Música Paraguaya. Un saludo muy especial entre los bestias, a la familia Cañete, jueves de. Y André Guarajá, Cueca Urijina, un saludo especial, Supecuera, la familia Brito, Supeveña Nerendu Yoa, Vagina. Diferentes comunidades del departamento del Caaguazú, diferentes distritos, Yeco Ágina, Ojandú Peitelo, Mitágina, la 101.7 Radio Capital FM. Para cualquier pedido musical, ya es el 0971 49 3367. De la mano del amigo Alcides González. Hoy va a ser de vejina, ni es puto bombar estepe, pura heye por adope, peina, yaro yo cuay yeima, pura hey pona, pene vaena, y apuma bajo peisa y YouTube pone.
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1: 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En versión del dúo Almada, Aedo y su conjunto folclórico. La peisa lobina ya le coma con y tenemos las 6, pues le ve 5 minutos en la República del Paraguay. 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
1: Ya gendú, está sin problema.
2: A saludos a Calla López Jiménez.
1: Bueno, muchas gracias. Don Eladio Aguilar, esa amigo, esa. Hay componentes, igual hay celular, genérico, en hora de allá. Buen día, amigo. Saludos a los patrones de Rancho Alegría y Rancho Diego Alejandrito. Artur Ramón Diego Alejandro, hey. Sí, señor, algunos videos que vamos a añadir. Sí, señor, muchas gracias a los amigos. Veis añadir Menú Vagina. A ver, buen día, don Antonio. En sintonía de tu programa, y Yaramo, si me puede complacer con una música de López Ramírez, cualquiera. Suerte y bendiciones, el profesor Alcides Acosta, desde Arroyo Guazú, Santa Catalina, Mombrú, y a los mitados en Duño de la Enviapoina. Mate, ¿cómo anda con el profesor? El profesor Alcides, se me va a tener que ir a Catuprío, a Juanete, a Bañan de Polca, Paraguaya. Ajá, es una mitad, ya en Ducata, sí, pues. Sí, señor. Y ajá, imagínate, pues andaba ahí, oye, comunicarse a nivel tío Miguel Gamarra desde Ciudad del Este, Alto Paraná. A través del internet, o en Ducata, ya en Envía Poja y Jura, ya en el programa. Y poná, pende en Envía Poja y se ve ahí, poná en Huestela, ya en de Pura Hey. Tú no añadiendo miedo, te añoro Piribebuy, de los ídolos de Piribebuy. Sí, señor. Y en comunicación de Ibabe, la amiga Librada Paniagua, saludajina a su querida prima Sara Almirón, y una feliz cumpleaños. 60 años, ella está ya lleno. Ajá, imagina. Saludajina, pues, el amor. Ya, imagina, muchas felicidades a la amiga Sara Almirón por su feliz cumpleaños. Ya le cogemos persona en línea, persona en comunicación. Ya recibí misna, buen día, Maishapa.
3: Buen día, y pone que día, Antonio Almada, los en duda, en ese cante de la boca.
1: Mari Baña de Mijina.
3: Luis Torales.
1: Amigo Luis Torales, Maishapa, neco de Miche Ángino.
3: Hace cuerpo de ese hermano, gracias a Dios. No puede poner a Maishapa, entonces las 5, ay, no puede entonces. Saludos, Miche Eladio Aguilar, deja sacar a López Jiménez, ese saludo, esos de Añan de Ajucuaco.
1: Sí, UPC. Y andela y Jucua, y en esta pizza paraguayo, lleva. Muchas gracias, Manté.

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De que tenía rendición de cuentas, porque van a pegar a la mitad. Ya le coman el documento. Ya le coman a Gina. 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

0: 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Muchas gracias, Chupen Guanabeí, por el acompañamiento de siempre al programa. Sí, señor, veis a la mitad ya, pero como a las 6 pm, 15 minutos en la República del Paraguay. Vaya de coña, que niña complacer a Nagin Alcides. Sí, señor, el tema musical del dúo López Ramírez para el querido amigo, el profesor Alcides Acosta, de Arroyo Guazú, Santa Catalina. Aupeyan de Abeita, Añono Piribe Buya, de Coa Beijina. Para mi querido tío Miguel Gamarra, desde Ciudad del Este, en Duño, en Enviapógina. Con mi tía Juanita, se me naja, escuela ya. Ok, un majado en tuyo en el envía página. Veme, guaná. Ya complaciendo los pedidos. Pura hate y pon a pay, se joye y una pena en vaina.
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1: El tema musical Ñandeta Manteoí, Hey Beisa, en versión del dúo Almada Aedo y su conjunto folclórico. Ya ahora como a las 6:28 en la República del Paraguay. Esto sigue siendo el programa de los amigos Joyas del Folclore entre Polcas y Chamamé. 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Veis a la mitad. Vamos a ese agradecimiento a Beín, el amigo Tito Duarte. Caria, ucatupris, amigos en Dubo Igu y Beñan de Enviapó. Oye, Ureña de Blanca Rosa, mi querida. Hey. Gracias, don Tito Duarte. Vamos a ese agradecimiento a Beñan de Enviapó. Imagina respaldado.

0: 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Yareco, persona en línea, persona en comunicación en el programa. Buen día, Maízapa.
1: Hola,
0: ni Adelina, va, esa van con ella, sí.
1: Pay por nada.
0: Sí, ni tú te llenes música, peas allá en la página.
1: Bueno, suerte, bendiciones.
0: Dale, dale, ni Adelina, desde el barrio San Isidro, allá. Tajina, México, ni Perú, vije. Añan de cerca tu presa, mi guapa, vagina. 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Ya te cuento, persona en línea, persona en comunicación. Buen día, Maíz Pa. ¿A qué? Ojo, ojo. 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

0: 7:05. 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Vamos a estar en mi escuela, veis, señor, me ven yendo y quiere. Que tu mamá con el Ires y José Pona por la veña del Viespo. Joyas del folclore entre polcas y chamamés. Seguimos complaciendo los pedidos musicales aquí en el programa Joyas del Folclore.
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1: 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Ya, ni a mañana en el envía poco arapegua. Gracias de corazón a los amigos oyentes. Ni en el endujar acuérdate. Hoy me cuento en el ejeja, pues acá veina con. Arape, desde las 5 de la mañana hasta las 7, pota y tepe, ve lo mitad, peisa, ni meño en día escuela. Gracias de corazón a las casas comerciales, a los amigos patrocinantes del programa. En nombre de mi querido amigo Alcides González, mi amigo Antonio Almada, desde la conducción del programa Peixa Aro FM. Muchas gracias por la sintonía. Han a sábado uva las 5, pues rebella, veramos tu paja y si hoy potamos y ve, ni me llegué todo un día escuela.

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0: Muy buenos días. ¿Cómo están? ¿Cómo están? ¿Cómo están, querida gente? Mate Copas y Nenuda. Bienvenidos al programa El Rincón de los Artistas y lo más por la 101.7 Capital FM. Hoy sábado 25 de julio, señores. Váyate, arriba, arriba, Paraguay. Ya estamos arrancando nuestra programación de siempre aquí por la 101.7 Capital FM. Desde la ciudad de Coronel Oviedo, República del Paraguay, corazón de mi país. Desde aquí estamos ya llevando toda la energía positiva y, por supuesto, la buena música. Y de la mano del amigo Alcides Chemaite y González. Bate, compañero, en el dal, si es nada, todo tranqui, todo suave, Si le sugará, y ya quiere así, Bueno, agradecemos a Dios en primer lugar por este día, por la vida, por la salud, por el alimento, por la vestimenta, en fin, por darnos siempre un día más de vida, ¿verdad? Hay que ser agradecido, porque ya están ahí con el malo, mitad, Fumaba por chico catalán de ahí, y a cubrir si no, Fabi Montanaro ahí. Por chico catalán de más hoy. Sí, señora. Entonces, hay que ser agradecido. Gracias, mi Dios, por este día. Y encomendamos en tus manos todos nuestra vida, nuestros quehaceres. Todo lo encomendamos en tus manos. Y para que pueda guiarnos a través de tu Espíritu Santo. Y guardarnos y protegernos de toda clase de males en nombre de tu amado Hijo Jesucristo. Amén. Bueno, ñañe primo, veis a llevarme a Huille, tu paña de Yara, Marangatupe, Guaraponaitepe. Saludo cordial ya para toda la gente. Estamos transmitiendo aquí en nuestra plataforma de Radio Capital, de igual manera. Nuestro Facebook Live de siempre de Leo Junior González, el amigo Alcides también en TikTok, sí, estamos en todas las plataformas de la radio, de también de nuestras plataformas, y así de esa manera para que la gente pueda conectarse con nosotros y hacer juntos la programación, porque esta es una programación de todos los amigos, de toda la gente que le gusta la buena música, la buena onda, porque nosotros somos gente feliz para hacer feliz a la gente. Sí, señor, porque por sobre todas las cosas hay que ser feliz en la vida. Ya busca ya a mi niña, ya sé mi niña, ya que está de la pichanía, ya compartía, ya va. Entonces, esa es la vida. Y porque después nada llevamos. Nada va a decir que yo voy a llevar todo el dinero que tengo. Sí, así que saludamos a la gente que están de cumpleaños también hoy, Sí, a toda la gente que están de cumpleaños, que están de parabienes o que están festejando algo especial en sus vidas. Vaya nuestro saludo cordial desde Capital FM y el programa El Rincón de los Artistas y algo más hoy. Sábado, mucha lluvia, estamos que por ahí así es, ¿sí? O sea, por ahí de hoy nubladito de vuelta y con 14 grados de temperatura actual, y se prevé una temperatura máxima hasta 22 grados para el día de la fecha. Hoy sábado 25, señores. ¿Cómo estamos por ahí? Bate coina lo mitad, ¿qué están haciendo por ahí? 0521-2023-59. También su mensaje puede enviar al 0971-981919. Y bueno, tenemos ya la boleta de la rifa. Ya puse acá por ahí. Acuare, sanguino, cuara, y cuape, la corazón, por ahí, pella tú. Ay, cuave, y la. Siempre son gente solidaria. Nuestra querida gente de Coronel Oviedo. La rifa solidaria a beneficio de la. Nuestra querida Amazona Mayor Blanca Cáceres, allá se castuta en cama. Entonces, para ayudarle un poquitito con esta rifa solidaria, con muchos premios, 10.000 guaraníes, nada más, Sí, señor. Niña Ducada, ya andelo, mitad, nada más, muy bien, vamos a ver quién está por ahí. Hola, buen día.
1: Buen día, señor.
0: ¿Qué tal?
1: Mantecoco Caileo.

0: todo bien. ¿Con quién tengo el gusto?
1: Ya Estela, y mando los MB.
0: Estela, ma, ay, coña, Estela, ma, ay, coina.
1: Tranquilo, pa. Siempre los MB. La sábado, creo.
0: Qué bien, se mueve, ajá, sí. Va, te cola manguina, de al lado ya,
1: Ay,
0: optico.
1: hay un de más.
0: Ahí uno va. Nos faltamos ahí la uya, lleva.
1: Ah, ya.
0: Sí, señor.
1: Si no, no hay nada, don Leo.
0: ¿Sí?
1: Ando usando mi música y gusto mío. Antes hacer ese trabajo ahí, porque a ver, o se hemos callado, pegamos un guía, pegamos jamás se le ayuda a mí el día.
0: A las pintas, qué guapa, se ande guapa y
1: Va.
0: te digo, cuña caray, ¿eh?
1: Él es mi
0: Felicitaciones.
1: esposa.
0: Felicitaciones. Va, en de la específicamente es en Lucía.
1: Ah,
0: Oh, ¿eh?
1: cualquiera música.
0: Te gusto, vea.
1: Me han
0: Muy
1: de
0: bien.
1: llorar.
0: Ya tenemos un bagare, güey.
1: Ayer.
0: Dale, ya, Estela.
1: Todavía, yo ya parió, ya lloro. Y gusto, pues, eso siempre la domingo. O sea, en
0: Dale, muchísimas gracias, ya, Estela, y mucha suerte. Te lo ande
1: igualmente
0: paite,
1: para
0: coñe.
1: vos.
0: Dale,
1: Chao,
0: dale.
1: chao.
0: Muy bien, muchas gracias, ña Estela. La cuña guapa se cobece como dañero, ya no se imagina, ¿eh? Va, puta imagina, si ya está todo preparado así para salir, entonces, ¿eh? Bueno, ya, voy a seguir con la rifa, Lomita. A 10.000 indes tenemos hermosa mesita, gentileza del amigo Fernando. Tenemos también prenda de vestir, gentileza del amigo Ángel. Una jarra eléctrica también tenemos. Gentileza del amigo Honorio. Tenemos un termo para mate. Hace parte de un lado, termo para mate. Tenemos premio sorpresa. Tenemos también un champión. Y varios premios más, ¿eh? Sí, está la premio para mañana. Entonces, 10.000 indes, Lomita, para colaborar con nuestra amiga Blanquita Cáceres. PC, no hay cuá, 0521 23. 20-23-59, 0521-20-23-59. O pueden pedirme al 0971-98-19-19. O pueden decirme y hace la boleta tal número, y vea cuándo es la boleta. Y pueden pagar también a través de transferencia. No hay ningún problema, los amigos. Así que ya instamos a la gente para que puedan colaborar con nuestra amiga Blanquita Cáceres. Estamos preparando esta rifa entonces para solventar todos los gastos que está sobrellevando, por cierto, ya que ella está en cama y está solita y necesita para sus medicamentos, en fin, para todos, ¿verdad? Entonces sería muy importante de ayudar un poquitito, porque Dios siempre devuelve mucho más de lo que damos. Así que instamos a la gente para que toque un poquitito, piense un poquitito, ya guatalla, lleva oído tu papelina y pensamiento de ahí. A ver un poco, tenemos persona, mi querido. Vamos a ver quién está por ahí hoy en la mañana, ya conversando con los amigos. Hola, buen día.
1: Buen día, don Leo.
0: ¿Qué tal?
1: Muy bien.
0: Doña Edelina. Eco, ya comí.
1: Ah, tranquilidad total, caminando siempre como a veces.
0: De guapa siempre, de ella. Ahí esté, no a tu papá, vaya, imagínate.
1: No, aquí estaré igual de
0: Qué bueno, ¿eh? Felicitaciones, ¿verdad? La cuña paraguaya, pues, pumbarete, guapa, ¿eh?
1: Que cuando la ayudo, por entregar la bella, la ayudo, la coja,
0: Sí,
1: porque
0: pues sí.
1: tengo ayuda y suele estar tú, mi alza.
0: Exactamente, sí.
1: La o me en mi alza.
0: Claro, a pesar de vehículo, venía de posibilidad, hombre, mía, lleva.
1: Siempre, ayudar, porque tengo los cortes de llamamos hasta el año después, de
0: Pues
1: ahí
0: si
1: por
0: te.
1: avión, de por.
0: Ya, tú si te iba a añadir ya la arena donde tengo nada.
1: Sí, Andrés, como estoy
0: Ni han de suerte,
1: ayudando.
0: veo, digo, veía. Ni han de suerte, ve, veo, vieja.
1: A pesar de ya pedí, de suerte, ¿ves? A
0: Sí.
1: operar, a ver, ya llegó al año de la pera, ya me postiana. Hace siempre, hoy la hay cuaja, ahora y en su pela, oye, a ayudar, pues su pela, y que tú, mi hija, son las, es una gran cosa, pero a mí es la pan de cada día, es la que tú, mi hija,
0: Sí, no, y algo, algo, ya un cuadro.

0: Wow, pues ahí ya la vi. Suerte, mozo Leo.
1: Dale,
0: Ángel,
1: igualmente.
0: deja los Marcides de Adeo, de
1: Igualmente, muchas bendiciones.
0: DJ.
1: Sí,
0: Bueno,
1: señor.
0: suerte.
1: Dale, muy bien. Claro que sí. Ayudar siempre viene bien, señores. Ayudar, porque ya de ya hago, oye, pues me han baite, lleguen de. Y ya ponemos ve y bahía, o paite, y un día de ve y nada, ni veimos ando hoy. ¿O ustedes creen que de Xiaomi narcotraficante más allá hoy comprado mi vehículo último modelo esto que aquello recó 10, 15 aviones? Pero ¿qué pasa? Al final termina en la cárcel o en el cementerio. Sí, señor. Ya la tapé ahí, lo mira. Entonces hay que pensar siempre y siempre cuando andamos correctamente, disco tranquilo por nada. Sin robarle a nadie y también ser un poco solidario, ¿verdad? En este caso, por ejemplo, no necesita nuestra amiga Blanquita Cáceres. Entonces, 10 mil guindes, la mitad, 10 mil guindes. No, o sea, tuve el mensaje hacia el 0971-981919. La gente para colaborar un poquitito con nuestra amiga Blanquita Cáceres. Bueno, señores. 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

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Sí, así es. Bueno. Estamos disfrutando las buenas músicas. Ya en instante vamos a complacer también los temas que... Oye, puro ahí, oye, puro un bebé, programa, no están ya, oye, ure, mañana de la tema, fuera allí. Es muy importante. 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

0: 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Muy bien, vamos a disfrutar más música. Tenemos la música, ¿verdad? Un temazo, por cierto, del grupo Génesis, un grupo paraguayo también, una selección de chamamé que nos habían solicitado también. Vamos a complacer aquí a continuación en el Rincón de los Artistas y algo más.
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Claro que sí, aquí estamos con la buena onda, señores, la buena música. Ronda de Peña era el nuevo éxito también de Ramonita Vera, que lo escuchamos aquí en Capital FM y el programa El Rincón de los Artistas y algo más, junto al amigo Alcides Maite González, de esa sala de sonido. Y bueno, pues, señores, vamos saludando a los amigos. Saludo para Gloria Marín, ahí está escuchando con nosotros. Saludo muy especial. Bueno, algunos temas que están solicitando también. Gracias a nuestra gente que van también enviando su mensaje y también los comentarios que vamos recibiendo en nuestra transmisión de siempre. Saludo también para Adalberto, ahí está escuchando nuestra programación. Saludo. A través de internet la gente también se está comunicando y también interactuando con nosotros de alguna u otra manera aquí en el programa. Y también saludo para la gente de Paso Yovay. Saludo, un saludo para Herminia Gaona. Saludo, gracias por la buena onda, gracias. Bueno, desde el barrio San Miguel de Coronel Oviedo, saludo Leticia. Bueno, para el amigo Fermín, que está escuchando también, y bueno, nos envía buena onda, muchísimas gracias Fermín. En fin, muchas personas en comunicación con nosotros a estas horas de la mañana, sí. Bueno, por fin no desayunaste más el socio al ciego, a ver, ¿eh? Sí, señor. Ahora ahí te voy a decir. Sí. A las 4 y demás, sí, señor. Así es. 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

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Y hemos que están de madera y por el problema, ¿eh? 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Vamos con más música en esta mañana porque la gente quiere escuchar música. Entonces vamos a escuchar música que suena así de esta manera. Y de la mano del amigo Alcides Maitei, aquí en el Rincón de los Artistas y Algo Más.

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1: Qué buena música, lo estamos sintiendo a estas horas de la mañana aquí en la 101.7. Si esto es, no es música, ¿dónde está la música, señores? Sí, buenísimas canciones que vamos disfrutando de la mano del amigo Alcides, Shemaití González, de Sala de Sonido. Leo Junior contigo aquí en voz microfónica, hoy sábado. Es sábado 25 de julio, ya disfrutando plenamente. Día gris en la ciudad de Coronel Oviedo, sábado sin sol ya. Así que se presta para algunas cositas, ¿verdad? Excelente. Bueno, la gente ya está

0: Adquiriendo la rifa solidaria, por cierto, rifa solidaria para beneficio de nuestra querida amazona mayor Blanquita Cáceres. 10.000 guaraníes nomás. Y Dios te va a pagar muchísimos más. Así que ayudémosle, ya que ella está enfermita. Y la gente que quieran, de repente puedan pedirme al 0971-981919 y le hago llegar o le reservamos su boleta y pueden también hacer transferencia desde cualquier punto del país y desde donde sea. Y también le podemos llevar, no hay ningún problema. Saludo a todos los muchachos de Calle Arroz, Neike, Neike, Lomita, arriba Paraguay. Baite, Yan del Loro, cuidado, el amigo Heriberto, sí señor, uno de los loros mayores, el amigo Heriberto. Y está todito, todos los muchachos, ya. Así que saludos a todos los integrantes del grupo de Calle Arroz. Ahí están en sintonía de nuestra programación como de siempre. Y bueno, les deseamos un fin de semana espectacular a todos los muchachos de nada, ¿eh? Y también acá tenemos saludos del amigo a ver un poco.
1: Amigos,
0: ya,
1: una
0: media pobre,
1: ya
0: me
1: ayudó un
0: bico
1: con
0: el
1: pensamiento de fuerza. Bendiciones, compañero.
0: Ah, Basilicio Páez, ¿eh? Sí, señor. Mira, y entonces, Muñez, va, el amigo Basilicio Páez. Saludos para el amigo Basilicio Páez. Oye, guatato, está ahí la boleta, tengo unos cuantos, ¿eh? Así que ya está, ya. Entonces, el querido Basilicio Páez, Granja Páez e Hijos. Saludos. Bueno. Y a ver un poco, vamos saludando también a Jorge Moreira. Saludos, gracias por la buena onda. Ahí está enviando su mensajito también. Para el amigo Luis, saludos a todos los muchachos del grupo Rincón de los Artistas. Saludo muy especial también. Ahí están siempre en sintonía ya también y atenti de nuestra programación, ya que estamos siempre pasando los temas de los muchachos también, Sí, espectacular. Saludo para Liliana Villamayor, que está en sintonía. Bueno, Liliana, gracias por la buena onda. El amigo Ariel también en contacto con nosotros, ahí está enviándonos una onda, escuchando el programa full. Gracias. A la familia Quiñones, dice, estamos a full aquí en el barrio Santa Lucía. Bueno, saludos, gente, barrio Santa Lucía, Coronel Oviedo. Bueno, vamos a ver otro mensajito para el amigo José. Ahí está escuchando nuestra programación. José, fuerza, arriba. Tomando matecito, dice Karen. Escuchando tu programa. Gracias, Karen. Bueno, un saludo para el amigo Felipe. Ahí está escuchando nuestra programación también. Otro al amigo Fermín Arévalos. Bueno, Fermín Arévalos, ya. Está solicitando también un tema musical. Villa Elsa te escucha, saludo a la gente de Villa Elsa, un abrazo grande. Sí señor. A ver un poco, aquí estamos escuchando a full, dice, zona de Nueva Londres. Un saludo cordial para la gente de New London, al amigo Coronel. Ahí está la familia Coronel, una familia laboriosa. Un saludo grande, un abrazo grande. Muchas gracias. Gracias a toda la gente de New London que están compartiendo con nosotros también, feliz sábado, dice. Muchas gracias. Saludo para el amigo Oscar Aguilar. Bueno, tenemos muchísimos mensajes. Agradecemos a todos los amigos que están enviando sus mensajes aquí al 0971-981919. Recuerden que tenemos boleta rifa solidaria, mi querida gente. Y estamos queriendo vender 10.000 y nomás. Vamos a estar visitándole también a los amigos, a la gente, para que podamos reunir un poco de dinero para nuestra querida amiga Blanquita Cáceres.

0: la Amazona Mayor, que necesita de nosotros en este momento, ¿verdad? Ya que está sufriendo, padeciendo de enfermedades, y entonces es tiempo de pasarle la mano ahora, ¿verdad? Ahora y no después. Ahora ella necesita. Entonces pedimos a la gente que puedan colaborar con nosotros para que podamos ayudarle a ella con esta rifa solidaria, que tiene muchos premios. Tiene una mesita, el amigo Fernando. Gracias al amigo Fernando. Seguro que está escuchando el amigo Fernando, ¿eh? Y tenemos también prenda de vestir, jarra eléctrica, termo para mate, premio sorpresa, varios premios sorpresa. Impresionante los regalos. Solamente por 10.000 guaraníes podés ganar estos premios, y aparte de eso también vas a estar ayudando a la gente necesitada, en este caso Blanquita Cáceres. Bueno, seguimos aquí en el programa, señores. Vamos arriba en este fin de semana. Neike, Neike, lo mitad arriba Paraguay. Hoy es sábado, hoy es día de alegría. Arriba, arriba Paraguay. Neike, Menecan, que se jugará en este fin de semana. A pesar del tiempo gris, vamos a ponerle calor y color con buena música, ¿verdad, mi querido? Bueno, tenemos persona Lina. Vamos a ver quién está por ahí. Hola, buen día.
1: Buen día. Se llama Elena Peña.
0: A Pei, por ahí, Ana.
1: Ya Estela,
0: ya. Ah, ya Estela. ¿Qué tal, ya Estela? ¿Cómo
1: Muy
0: está?
1: Muy bien. A Pei, vamos a tener amigos en Luceña, de cosas de... Dere Saraima Paseje, uy.
0: Dere Saraima Paseje, uy.
1: ¿Dónde
0: llegó? Pues, ¿cuál? Sé que te la andas de Sarai, tipo Yuvina, ¿verdad? ¡Hala! ¡Pintesa!
1: Para eso no más te molesto.
0: Dale, no hay problema. Gracias.
1: Dale, muchísimas gracias. Hemos, pues, mira que hace eso, ¿eh? Mira, que tú me sabes, tú sabes, acá está, o si yo las he.
0: Ay, preparada, yo de ti, mal de medio.
1: Ay,
0: ya
1: vamos a ver, dale, disculpame la molestia, dale, señor.
0: Molestia, gracias.
1: Dale, chao, chao.
0: 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Escucharon bien, ¿verdad? Bueno, seguimos también aquí en el programa. 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

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Muy bien. Bueno, los amigos en contacto con nosotros en este día gris. Pero vamos a ponerle color de alegría, calor de la buena música. Buen día, Leo, desde el barrio Santa Lucía, dice, una música si se puede, ¿eh? Ama a mí te mandaré, anisiene, Juan, será, ¿eh? Sí, señor, ama a mí te mandaré, copado, digo, mira ahí, ¿eh? Muy bien, saludo para los muchachos de, ahí está el amigo Fernando, ¿eh? Cuarajunes, se oye, se lo invitan, ¿eh? Sí, señor. Cuarajúnese. Muy bien. Muchísimos pedidos musicales ya estamos teniendo. No sé nada más. Imagina, ¿eh?
Están enviando mensajes de aquí para

Ya los muchachos, gracias, gracias. 30 minutos pasaron de la hora 8 de la mañana en la República del Paraguay. Hora que te traemos artista con buena música que suena de la mano de los amigos Alcides y Maite.

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Sí, señor, toda la buena onda, toda la buena música. Arriba, arriba, arriba, arriba, Paraguay. Neiquenomita. En este fin de semana de locura, de alegría. Y por supuesto, fin de semana de bendiciones. Hoy en este fin de semana vamos saludando a todos los amigos. Saludos para Rubén García, ahí están los muchachos. Heriberto, Mabla y Piratero, vean, Saludos, saludos a todos los muchachos. También a saludos para el amigo Seferino Franco. Ahí está el amigo Seferino Franco, A Pedrito, ¿cómo andamos, Pedrito? Saludos, saludos, saludos, saludos. Sí, van los saludos en esta mañana a la gente que están en sintonía. Javier el Petiso, Peti. Le chao Petiso, dice. Deje cuidado, llama Petiso, dice. El amigo José Martínez, el patrón. ¿Cómo andamos, patrón? Sí, patrón Guasúa. Saludos, saludos a todos los amigos, ahí están en sintonía. A Carmelo, al amigo Fretes, sí señor. A todos los amigos que están en sintonía de nuestra programación, como es habitual, los sábados de 7 a 9 de la mañana estamos con toda la buena onda, con toda la onda positiva, tratando de contagiar a todas aquellas personas que nos escuchan al otro lado del receptor de la poderosa frecuencia 101.7 Capital FM, desde el corazón del Paraguay, desde Coronel Oviedo, la pionera 101.7. Bueno, 44 minutos de la hora 8 de la mañana en la República del Paraguay, hora que empezamos a agradecer a la gente ya en la recta final de nuestra programación de hoy. 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

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Bueno, tenemos la musiquita, están escuchando ahí los muchachos también del grupo Los Auténticos del Caribe de Coronel Oviedo. Los Auténticos del Caribe, el amigo Ramoncito Sanabria. Bueno, vamos a escuchar la musiquita entonces, aquí con los amigos de los Auténticos del Caribe. Sí, señor, ya estamos llegando a la recta final, mi querido Alcides, ¿verdad? Aquí en la 101.7, entonces, agradeciendo a toda la gente, que este fin de semana sea llena de bendiciones, de gozo, de alegría. Peyeuta y mi perupi, Benji Porta Ponante. Sí, señor, que sea llena de bendiciones. Y si Dios lo permite, nos reencontramos el próximo sábado. Nos vamos con este tema de Los Auténticos del Caribe junto al amigo Ramón Sanabria.

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audiencia de Radio Capital FM 101.7, ¿cómo están? En esta mañana espectacular del día sábado, último fin de semana ya de este mes de julio de vuelta. Ya se va acabando, ya se viene agosto, muchas actividades en torno a fiestas patronales en nuestro departamento. Así es que vamos a ir preparándonos para todo lo que va a ser las celebraciones, especialmente las fiestas patronales de nuestro en nuestro departamento, diferentes distritos que van a estar de fiesta patronal. Vamos a estar comentando en el transcurso de nuestro programa. Un gusto, una satisfacción inmensa con el querido Pato, ¿verdad? Estar con toda la audiencia en contacto con estos 120 minutos de puro éxito de la música banditera para acompañarles en una mañana espectacular, ¿eh? Bueno, vamos saludando a toda la audiencia, a todos los que están prendidos, a todas las que están prendidas, a todos los grandes amigos quienes están en su laburo, trabajando y escuchando la 101.7, así también a las señoras quienes ahí en casa, otros sí que trabajando también en lugares de ventas, aquí en la zona del mercado. Un gran abrazo para toda la gente quienes están en la sintonía de la 101.7, a los que prefieren pasar, por supuesto, con la compañía y la sintonía de la 101, su horario laboral. Bueno, vamos a estar habilitando el 0981-606-911. Es el vínculo de comunicación conmigo, también el 2023-59, ¿verdad? La línea baja para contactos aquí en los estudios de la radio sin ningún problema. Bueno, señores, con Pato DJ en la consola, aquí Freddy Barrios en la voz microfónica. Vamos a estar hasta las 12 del mediodía con ustedes, acompañándoles con lo mejor de los...

0: Muy bien, muy bien, muy bien, muy bien, muy bien. Tenemos 10 de la mañana con 16 hoy por habla, hace hora o 17 minutos. Yareco, persona en línea, ¿con quién tenemos el gusto? Buenos días.
1: Buenos días, amigo, ¿cómo están?
0: Muy va, Orene, no hina.
1: Desde Rancho Diego Alejandro.
0: Muy bien, muy golpeado, pitágina.
1: Jate calle, volve, bueno, anchar, repete, estil, corta, estil, ahí ve, tinta y por allá.
0: Ah, sí, compañero,
1: Saludos cordiales.
0: Saludos para toda la gente de Calle Jobú, esa banderera.
1: El patrón de los patrones.
0: El patrón de los patrones. Más te coge, ya será. Eres a que te tejne, güey. Saludos a señane. Amigo Guazú, Luis Alberto Jiménez.
1: Luis Alberto Jiménez, padre, hijo, son mis amigos.
0: Amigos de la familia,
1: Pachuco, bailarín, Rafa Sánchez, mi amigo Paite.
0: Ñande socio Paite.
1: Saludos cordiales a Beto Velar, mi amigo personal. A los amigos Usar, que se han ido de ahí.
0: Eres fanático de la selección obetense. ¿Cogieron jugada, Aina?
1: A cogieron jugada hace algo, Aina, arquero de la selección obetense, 7 años, fue campeón.
0: Qué bueno.
1: A Gabriel González, vos, es primo hermano de Loco González.
0: A ver.
1: Hace hermano director técnico.
0: Ah, qué bueno. O sea,
1: hace abogado, tu doctor García, director técnico de la selección Guaí.
0: A ver.
1: Hace a tu director técnico de las mujeres.
0: Ah, qué bien será, mi amigo ahí.
1: Saludos a Diego Alejandro y empresa Diego Alejandro y rancho Diego Alejandro del grupo empresarial, próximo a ser gobernador del quinto departamento del multimillonario, ser candidata a Gustavo Díez.
0: Ale, un gran abrazo para toda la gente de Calle Jobú, rancho Diego Alejandro, pesa doña Andrés, ella pues acá venía de amigos fuera, un gran abrazo para toda la gente. Quiero ya aprovechando este paréntesis, ¿verdad?, agradecer a la gente quienes están apoyando nuestro programa. Rápidamente agradecer al querido Arturo Páez desde La Pastora, Batecoba Roque. Arturo Páez, un gran amigo del Club de Jinetes de La Pastora. El próximo 9 de agosto vamos a estar con la gente de La Pastora en la fiesta patronal. Al querido vicepresidente de la Asociación de Jinetes del Paraguay, mi amigo Simón Sanabria, Agroganadera San Antonio. Vamos a estar por ahí el próximo 10 de enero en el aniversario de la Agroganadera San Antonio con el querido Simón Sanabria. 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Mañana vamos a estar con la gente de Ollarugua, una fiesta privada, y luego a segunda hora vamos a estar en San Joaquín, evento en honor a Santa Ana. Viste que la fiesta patronal de la ciudad de San Joaquín y Santa Ana se celebra. Bueno, entonces Santa Ana Araña, imagina ahí en la plazoleta de la iglesia de San Joaquín, entonces entradas totalmente gratis. A segunda hora vamos a estar ahí con la banda Show Curúa, Entonces, actividad que tenemos en el transcurso del fin de semana. Y en la próxima semana vamos a ir comentando también todo lo que vamos a ir teniendo en el transcurso de nuestro programa. Bueno, tenemos 20 minutos de la hora, 10 de la mañana. Sábado sensacional, una temperatura más que agradable, a pesar de que nos está manifestando todavía el Astro Rey, pero de igual manera, al mal tiempo le ponemos buena cara y buena música aquí a través de la 101.
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Bueno, el éxito junto a la agrupación San Salvador, Estrella Perdida, y ese compañero, lindo chamamé, la versión de la agrupación San Salvador. 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Vamos agradeciendo a la Asociación de Jinetes Los Amigos de Presidente Franco, el querido amigo Arnaldo Fernández, que ya nos va invitando lo que va a ser el próximo 11 de octubre, festejos patronales de Presidente Franco, en donde justamente vamos a estar. Aso de Jinetes Los Amigos. 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Gracias al querido amigo Carlos Estigarribia, el padrillo. 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Agradecemos al querido Gin Arbó, presidente de la Asociación de Jinetes del Paraguay, filial Nueva York. Saluda a través de este espacio a todos sus amigos jinetes y amazonas. El Mita y Caraguata, un gran abrazo al querido Gin Arbó. Ya voy a sacar mi video y a veces, porque está de feliz cumpleaños. Un gran abrazo al querido Gin Arbó. Hoy está de feliz cumpleaños de parte de este su amigo Freddy Barrios. Gin Arbó, que está apoyando fuertemente nuestra propuesta aquí a través de la radio 101.7 Capital FM desde Coronel Oviedo. 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Mañana estamos en la zona de San Joaquín, dos actividades, uno en Ollarugua, San Joaquín, y a segunda hora en el centro, ahí en la plazoleta de la iglesia de San Joaquín, festejos patronales en honor a Santa Ana, San Joaquín y Santa Ana. Coero Santa Ana, ahora es el 23 de agosto, ya está la San Joaquín, a la Javeiga, tu mamá, esa, ya compartí la gran jineteada. Bueno, señores, un gran abrazo al querido, gran amigo, a los Pitufos, Ñanendú. Siempre hice un gran abrazo para todos ellos, a toda la familia, a la gran, a los grandes amigos que tenemos en Espinillo. A los Pitufos, un gran abrazo. Grandes compañeros de escenario, están siempre en sintonía. Me estaban comentando en el transcurso de la semana, todos los sábados los andulan de programas. Bueno, señores, seguimos con buena música. Nosotros tenemos 31 de las 10 de la mañana en esta mañana sabatina de la 101.

está Maro Perdona, ella de Polca Paraguaya, Pururi, Porance, compañero. Sí, señor. Agradecemos a la gente de Nueva Londres por la sintonía. Muchísimas gracias. Gracias al querido Aldo Cel, Blanquita Cáceres. Váete, cobañaneco, hola amigos, siempre te escucho. Bendiciones, porfa, pasa un saludo para Don Abilio Chamorro. Estará de cumple mañana de parte de los hermanos Cáceres. Gracias. Amazona Mayor te saluda. Oh, está lleno de amigo Abilio Chamorro será. Mañana va a estar de feliz cumpleaños. Un gran saludo. Que la bendición del Todopoderoso siempre le acompañe al querido Don Abilio, que goce siempre de la salud, que es lo más importante, lo primordial en la vida de cada persona, ¿verdad? Don Abilio, de manera anticipada entonces, de parte de los hermanos Cáceres, hacemos llegar esta salutación muy especial por tu cumpleaños que vas a estar celebrando el día de mañana, ¿eh? 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

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Agradecemos al querido Luis Palacios. Extiende su cordial saludo a todos sus compueblanos y amigos de la tradición paraguaya. De vuelta candidato del Partido Colorado para lo que va a ser la intendencia de San Joaquín. Luis Palacios, un gran abrazo. Un amigo que siempre está con nosotros en las tradiciones. Así también la Asociación de Jinetes Complejo Ganadera Guairá, desde 3 de febrero, a través de su presidente, el licenciado Teófilo Medina, impulsa la difusión de lo auténticamente nuestro. Y en el presidente del bloque departamental Caguasuy, que comparecía en el programa, el querido amigo abogado José Vega, destacando su compromiso y liderazgo al frente de la organización. José Vega, trabajando por la tradición y la unión de los jinetes. 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Muchas gracias a la querida abogada Miriam Coronel, al querido Nemesio Jiménez, están con nosotros patrocinando nuestro programa. Bueno, esta semana se viene la gran serenata en honor a María Reina de los Ángeles en Simón Bolívar. La serenata no va a ir este año el 1 de agosto porque coincide con la fecha de la fiesta social, que va a ser el próximo sábado. Entonces el festival se realiza el próximo jueves 30 de julio. Pepe Ñemeta, en el Día de la Amistad vamos a estar conduciendo como todos los años el gran festival Serenata a María Reina de los Ángeles, en donde toda la ciudadanía de Simón Bolívar y todos los que quieran ir a disfrutar de una noche especial están invitados hasta la medianoche. El 31 vamos a estar amaneciendo, a las 8 de la mañana arranca el desfile cívico estudiantil, policial y militar, en donde las fuerzas vivas van a estar ahí en la avenida principal de la ciudad de Simón Bolívar, honrando a la Santa Patrona también con la presencia de diferentes instituciones educativas, instituciones civiles, así también la fuerza policial y militar, que todos los años también están invitados para lo que va a ser el gran desfile en honor a María Reina de los Ángeles. Vamos a estar el viernes a la noche, a la mañana mejor dicho, y el viernes a la noche vamos a tener la gran corrida de toros en el marco de la fiesta patronal, con la presencia de los mejores toreros, Agrupación Sin Límite, Mario Un Disco, la animación de este servidor, Freddy Barrios, y la presencia de Negrito y Rubito para la risa de chicos y grandes, con sus ocurrencias. Esto va a ser el próximo viernes 31 en horas de la noche. Sí, señor. Entonces tenemos muchas actividades en torno a lo que va a ser la gran fiesta patronal de Simón Bolívar, el festival, el desfile, la corrida de toros, y posiblemente estamos finiquitando, vamos a estar también en la ceremonia de entrega de premiación también de la gran final, último partido que se va a estar disputando dentro del torneo de la Liga Deportiva Simón Bolívar. Hoy Cotagina, el viernes 31, Caarú, ahí en la cancha del tren de Simón Bolívar, en donde van a estar enfrentándose el 11 de febrero y el 25 de diciembre de dicha Liga Deportiva. Bueno, 40 ya de la hora 10 de la mañana, vamos a seguir nosotros trayendo lo mejor de los éxitos, saludando y deseando mucha fuerza también a la querida Blanquita Cáceres, que está siempre en sintonía de nuestro programa, una gran amiga de años, la amazona mayor de la jineteada paraguaya, y así también de parte de ella y de parte de toda la familia Cáceres, al querido Avilio Chamorro, reiteramos entonces nuestras salutaciones también, que mañana va a estar de feliz cumpleaños. Seguimos con buena música, mi querido Pato, en la mañana de la 101.

el éxito, Shehaz en Baracá, y se compañero, 49 minutos de la hora 10 de la mañana. Quiero comentarles de que, o estamos ya comentando de que este jueves vamos a estar en el gran festival Serenata a María Reina de Los Ángeles, jueves 30 de julio en el Día de la Amistad. El 31 amanecemos para el gran desfile estudiantil cívico-militar en lo que va a ser en Simón Bolívar también. Y a la noche del 31 de julio, la gran corrida de toros en la ciudad de Simón Bolívar con la agrupación Sin Límite, Marium Disco. Vamos a tener la presencia de Negrito y Rubito, la animación de quienes habla Freddy Barrios. El 9 de agosto, jineteada patronales de La Pastora, se viene con todo. 16 de agosto, patronales de Comisaría Cue. El 15 de agosto vamos a estar en la fiesta patronal de Asunción también. Vean, anotáis, Gina. El 15 de agosto, fiesta patronal de Asunción. 16 de agosto, patronales de Comisaría Cue, Carayao. Vamos a estar ahí con todos los grandes amigos de Comisaría Cue. 22 de agosto, vamos a estar en patronales de Santa Elena, Capitán Victorino Montiel y toda la comitiva nos invitan. El 23 de agosto tenemos patronales a lo grande de la ciudad de San Joaquín, jineteada y fiesta popular. El 30 de agosto, jineteada patronales de Santa Rosa del Butuí, ya se viene con todo también. El 6 de agosto, septiembre ya, 6 de septiembre, estamos con Kiko Pérez, Kiko Paraguay Pérez, 26 años de la Asociación de Jinetes Sagrada Familia. Así también vamos a estar el próximo 12 de septiembre con la Granja Aramí, esto va a ser en Pastoreo. 13 de septiembre con los amigos del Bloque Departamental Caguazú, 26 años del Bloque, se festeja aquí en Uruguay, la presencia de la banda Revelación del Guairá y la agrupación San Salvador. El 20 de septiembre vamos a estar en 7000 Sidepar. El 24 de septiembre, patronales de Caraguatay. 29 de septiembre estamos en repatriación con la familia Arce. Y a segunda hora, patronales del barrio San Miguel de la ciudad de Caraguatay. Entonces, actividades que tenemos en el transcurso de agosto y septiembre, que se va sumando, por supuesto, actividades que se van sumando. Vamos a ir confirmando. Estamos confirmando luego para lo que va a ser mes de noviembre, diciembre, enero, que vamos a estar ya pasando más adelante. Bueno, señores, ¿tenemos directo pausa o tenemos una música? Una música y vamos a la pausa de nuestro programa para luego venir y seguir con ustedes porque estamos hasta las 12.

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Bueno, el éxito junto a Mili y los muchachos de la banda Renacer de Santani. Velero llamado Libertad se llama este éxito originalmente, ¿eh? Ahí está, en la versión cumbia, cachaca, con sonido bandero, espectacular. Mili y los muchachos de la banda Renacer de Santani. Bueno, ya hemos adquirido nosotros también la rifa solidaria que están organizando los muchachos a beneficio de la querida Blanca Cáceres, Amazona Mayor. El sorteo que se va a estar realizando el próximo sábado 1 de agosto tiene interesantes premios. El primer premio, por ejemplo, una mesita. Segundo premio, una prenda de vestir. Una jarra eléctrica como tercer premio. Cuarto premio, premio sorpresa. Quinto premio, otro premio sorpresa. Y varios premios más. Reitero, una rifa benéfica, solidaria, a beneficio de la querida gran amiga Blanca Cáceres. Se está vendiendo aquí en los estudios de la radio, así también el compañero Javier Buig está teniendo en su poder para todos los amigos de la tradición paraguaya, quienes están escuchando, ¿verdad? Entonces ponerse en comunicación, especialmente con Javier, que es conocido.

sábado la fiesta patronal de la Pastora 9-10. O sea que 7-8-9 la Aña de Farrata será, El 7, la primera sensacional corrida de toros. El 8, en el día de Santo Domingo, Yarecota la Rodeo. Ahí en el Corral Santo Domingo de Guzmán. El 9, Yarecota, domingo 9, a las 10 de la mañana, la sensacional última corrida de toros. Y seguido de la gran jineteada tradicional ahí en la plazoleta de Santo Domingo de Guzmán, la Pastora, con la invitación de los grandes amigos del Club de Jinetes de la Pastora y los festejos patronales de dicha ciudad. Ya hay preparado para este que no está, eventos en donde vamos a estar el próximo 9, nosotros en la animación. Bueno, vamos a continuar con buena música, señores. Ya empezamos con el segundo bloque, ya bloquecito de música tropical para alegrar esta mañana del sábado. Estamos en este fin de semana, último fin de semana, para todos los amigos quienes están preparando ahí encuentros por el Día de la Amistad, que ya se viene con todo también, valorar siempre a aquel amigo que está en las buenas y en las malas. Hay que llevar siempre a aquel amigo presente. Bueno, seguimos con buena música nosotros, 13 minutos de la hora 11.

Música tropical, estamos disfrutando en este momento aquí a través de la 101. Saludamos a todos los amigos quienes están en sintonía, trabajando, tomando tereré, otros preparando la comida en casa, limpiando la casa también. Así es que hoy es sábado, después de una copiosa lluvia que tuvimos, que ya en algunos lugares hizo que se produzcan las inundaciones, ¿verdad? O la Ñan de Arroyo Cuera que tenemos en nuestro departamento, y así también estamos viendo también la crecida paulatina de los ríos importantes que tenemos en nuestra República del Paraguay, ¿eh? Pero anteriormente, en las semanas pasadas, una tormentilla seca, como se puede decir, ¿verdad?, se manifestó sobre el territorio nacional. Así es que con esto de la manifestación de la lluvia, ¿verdad?, apaciguó también un poquito lo que es el viento fuerte que se estaba sintiendo en gran parte del territorio nacional. Bueno, vamos agradeciendo de sobremanera a los grandes amigos que les están posibilitando para que estemos cada fin de semana aquí a través de la radio. Agradecemos al amigazo Arturo Páez del Club de Jinetes de la Pastora, gran amigo de la Pastora, un amigo de la tradición, compartiendo con nosotros siempre en la sintonía y apoyando nuestro programa. Gracias al querido Arturo Páez. Así también al vicepresidente de la Asociación de Jinetes del Paraguay, el amigazo Simón Sanabria, los amigos de la AJP, quienes están organizando lo que es la fiesta patronal de Asunción, que se va a estar realizando el sábado 15 de agosto. Sábado 15, ya por en el programa y ya la mitad, y después tenemos que viajar temprano, ¿verdad? Asunción, viste que ahí a la una, vamos a acelerar un poquito, teniendo en cuenta de que ese día también hay poco tránsito, feriados hasta y no necesitamos transitar. Eso posibilita llegar rápido también al ex seminario metropolitano. Esta semana estuvimos grabando la promo para lo que va a ser la fiesta patronal de Asunción. 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Agradecemos a la gente del Escuadrón de la Tradición, al querido Hugo Ovelar. 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Bueno, quiero comentarles de que el próximo, acá estamos en contacto con el licenciado Teófilo Medina en el mes de febrero.

Febrero, el 6 de febrero vamos a estar en la fiesta patronal de 3 de febrero. Ya estamos anotando ahí aquí en la agenda. Queremos agradecer al querido vicepresidente del bloque departamental Caaguazú, licenciado Teófilo Medina, por la confianza. El sábado 6 vamos a estar ahí, jineteada a lo grande se prepara. Y el 7 vamos a amanecer por ahí. Tenemos también fiesta popular con la gente de la Comisión de Festejos Patronales. Y a la noche del 7 de febrero estamos con el querido Mitaías Epar. Esto va a ser en la comunidad de Acepar, justamente vamos a estar marcando presencia ahí. Tenemos ya todo finiquitado entonces para el 5, o sea que para el 6 y para el domingo 7 de febrero del próximo año. Muchísimas gracias a todos los amigos por la confianza, por la consideración hacia nuestra persona. Para cualquier contacto, eventos que ustedes tengan, pueden llamarme sin ningún problema a las 24/7, como se dice, al 0981-606-911 y finiquitamos. Vamos a ir conversando sobre los presupuestos y la disponibilidad de la fecha. Bueno, seguimos con buena música, mi querido Pato. Enseguida te paso ya la promo para la fiesta patronal de Asunción, que dura solamente 1:07, creo que dura. Vamos a ir a pasar también para colaborar con los amigos de la Asociación de Jinetes del Paraguay, quienes están involucrados en la organización siempre de los grandes festejos patronales de Asunción. Seguimos con buena música, 23 de las 11.

Bueno, éxito, éxito, éxito. Bien movidito en esta mañana sabatina, ¿eh? 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Bueno, vamos agradeciendo también a la Asociación de Jinetes Los Amigos de Presidente Franco, que nos invita para lo que va a ser el 11 de octubre, 11 de octubre, festejos patronales de Presidente Franco. 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

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Así también agradecemos al intendente de la ciudad de San Joaquín, ingeniero Osvaldo Rojas. 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Quiero agradecer también al querido gran amigo, el Mitaí Caraguataí Gin Arbó, presidente de la Asociación de Jinetes del Paraguay, filial Nueva York. Saluda a través de este espacio a todos sus amigos jinetes amazonas de todo el país. 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Agradecemos también al amigazo Luis Palacios, de vuelta, candidato a la Intendencia Municipal de San Joaquín. Extiende su cordial saludo a todos sus compueblanos y amigos de la tradición paraguaya. Hablando de San Joaquín, mañana estamos ahí por la zona de Ollarugua, un evento privado, y luego vamos a estar celebrando el Día de Santa Ana en la plazoleta de la Iglesia de San Joaquín. A las 8 de la noche vamos a estar animando con la banda Curuá. Un saludo a nuestro gran y querido amigo Luis Palacio. Ahí vamos a estar, gentileza del amigo Mauro Añasco. Queremos agradecer también por el espacio, por el acompañamiento a la Asociación de Jinetes Complejo Ganadera Guairá de 3 de febrero. El 6 de febrero, festejos patronales de las ciudades de 3 de febrero. Licenciado Teófilo Medina ya está confirmando nuestra presencia por ahí. Así también agradezco al querido abogado José Vega, presidente del poderoso bloque del quinto departamento de Caaguazú, que festeja su aniversario el próximo 13 de septiembre en el local propio del bloque en Uruguay. La invitación cordial para todos, banda Revelación del Guairá. Al mismo tiempo, también anunciamos la presencia de la agrupación San Salvador. 13 de septiembre, un evento que tenemos que ir agendando ya para festejar 26 años del bloque del quinto departamento de Caaguazú. Bueno, gracias al querido José Vega por acompañar nuestra propuesta. Esta semana vamos a ir comentando en el próximo bloque todo lo que vamos a estar teniendo esta semana también. Actividades ya confirmadas con nuestras presentaciones, festival, desfile. Tenemos Torino en Simón Bolívar. Vamos a estar hablando extensivamente en el próximo bloquecito. Seguimos nosotros proponiendo lo mejor de los éxitos de la música tropical en este espacio, con lo mejor de los éxitos banderos aquí a través de Radio Capital.

Y esto dedicada a todas las mujeres. Sí, porque sin ella, sin ninguna duda que el mundo de cada hombre estará vacío, ¿eh? Bueno, quiero comentarte que el próximo jueves 30 de julio, en el Día de la Amistad, vamos a estar celebrando la serenata en honor a María, Reina de los Ángeles, Santa Patrona de Simón Bolívar. La invitación cordial para toda la gente quienes quieran asistir, ¿verdad? Para este gran evento ya tradicional que organiza la Municipalidad de Simón Bolívar. Vamos a estar el próximo jueves 30 de julio ahí. Amanecemos el viernes 31 de julio la actividad en torno a lo que es el desfile cívico estudiantil militar que se va a estar realizando en Simón Bolívar, también en el marco de la fiesta patronal. Vamos a estar desde las 8 de la mañana con la presencia de todas las instituciones del distrito. El 31 en horas de la noche vamos a estar en lo que va a ser la gran corrida de toros también, dentro de la celebración de la fiesta patronal de Simón Bolívar, con los mejores toreros, Rubito y Negrito, Negrito y Rubito para la risa de chicos y grandes, la amenización de la banda, la agrupación Sin Límite de Santaní, sonido Marium Disco, espectacular. Un abrazo al querido Marium, que seguramente se está preparando con todo para lo que va a ser las celebraciones. Vamos a estar ahí el próximo 31 de julio en Simón Bolívar, gran corrida de toros. La invitación también para todos los amantes de las fiestas bravas y por nada la actividad Simón Bolívar Vecina será. Mañana vamos a estar en la zona de San Joaquín, Ollarugua, primera hora. Para el mediodía ya vamos a estar ahí, vamos a tener la presencia de varios conjuntos folclóricos, Yarecota la Bandita, y a segunda hora estamos en Santa Ana, en honor a Santa Ana en San Joaquín, ahí en la explanada de la plazoleta de la ciudad de San Joaquín. Vamos a estar, gentileza del gran y querido amigo Mauro Añasco de Ollarugua, justamente. Bueno, señores, ya estamos llegando a la parte final de nuestro programa del día de hoy. Muchísimas gracias a toda la gente por la sintonía, por acompañarnos siempre en este espacio de 120 minutos que establecemos con lo mejor de la música banditera para poder compartir con todos los grandes amigos las actividades que tienen en torno a festejos patronales, aniversarios, herea. Quiero agradecer al querido compañerazo de en la radio, el querido Pato, que estuvo en la parte selectiva en la musicalización aquí, Freddy Barrios, voz microfónica. Le decimos hasta el próximo fin de semana. Muchas gracias.

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0: El éxito junto a los Roller de Encarnación.
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0: Y con la voz de Luis Mosqueda.
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0: 5 minutos de las 12 del mediodía en la República del Paraguay. Muy pero muy buenas tardes, amable audiencia de la 101.7 Radio Capital. Un gustazo enorme saludarles a esta hora del mediodía.
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0: Claro que sí, sábado, 25 de julio del 2026. Ya damos inicio a otra edición más de Territorio 101 y por supuesto, empezando con este temazo del Grupo Nacional de Primer Nivel, los Rollers de Encarnación, ahí está. Bienvenidos a todos, gracias por estar del otro lado acompañándonos.
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0: Como cada sábado.
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Y como siempre nosotros te acompañamos hasta las 14 horas con toda la polenta musical aquí en la más musical, la 1017 Radio Capital. Ya me acompaña en la parte de musicalización al otro lado del cristal mi compañerito

0: Ángel Moisés Barreto, quien se encarga de la parte de musicalización y puesta al aire.
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0: Y aquí frente al micrófono, tu compañero siempre, Michel Barreto, en la parte de locución.
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0: Hasta las 14 horas nos apoderamos de tu tarde. Con Territorio 101 de la 1017 Radio Capital. Ya empezamos a habilitar los vínculos de comunicaciones aquí en la radio, el 0521-2023-59, nuestra línea directa. Reiteramos, el 0521-2023-59. El Chaguasapero, el 72-718-533. Reiteramos, el 72-718-533. El Chaguasapero. Ya habilitadísimos los vínculos de comunicaciones aquí en la 1017 Radio Capital y Territorio 101.
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0: 8 minutitos de las 12 del mediodía en la República del Paraguay.
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0: Y seguimos nosotros musicalizando la tarde aquí en la 1017 Radio Capital y Territorio 101, mi querido Ángel Moisés Barreto. Mi querido DJ, ¿qué me tenés preparado por ahí? Para seguir amenizando, para seguir matizando el mediodía.
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0: del sabadito, claro que sí.
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0: El tema junto a los rehenes. El último ruego. Ahí está la buena música aquí en la 1017 Radio Capital.

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0: El grupo Lalo y los Descalzos, claro que sí. Con mucho gusto vamos a estar complaciendo ese tema para los grandes amigos de Tabapú. Gracias por la sintonía, gracias por el contacto y gracias por la preferencia. 0521-20-2359, nuestra línea directa aquí en la radio. Reiteramos el 0521-20-2359. Hace como el amigo Alberto y contactate con nosotros. 0521-20-2359. Que con mucho gusto vamos a estar complaciéndote tu pedido musical, claro que sí. Mi querido Ángel Moisés, prepárame el tema del grupo Lalo y los Descalzos. Escucha, amigo, dile no a las drogas. Para los grandes amigos de la ciudad de Tabapú, en sintonía de Territorio 101. Ahí está el éxito. Muchísimas gracias, mi querido Ángel Moisés, el máster de la consola. El éxito junto al Lalo y los Descalzos.
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0: Hoy es un día muy especial, mi querido Ángel, Un día muy especial, más que importante, Para todos los colegas olimpistas. Hoy el querido Olimpia, el Club Olimpia, está cumpliendo 124 años de gloria. Así que muchísima felicidad a todos los olimperos, a todos los olimpistas del país y del mundo, por el aniversario número 124. Y con el eslogan de la gloria no tiene precio, claro que sí, ¿eh?

0521-2023-59 en nuestra línea baja aquí en la radio. El Yaguasapero, el 72-718-533. Y nosotros acompañándoles desde Radio Capital, la 1017 FM. Y como siempre, llegando a los lugares más recónditos de la geografía nacional. ¿Qué tal, mi gran amigo Mitchell? Soy Lady Rodríguez. Pásame la música de Selena, Amor Prohibido. Y otro, si se puede, el grupo 1, Poeta Enamorado. Salud para Lady, ¿eh? Nuestra amiga Lady Rodríguez, gracias por la sintonía. Dos temas, ¿eh? Dos temas en este caso, ¿eh? El tema de Selena, Amor Prohibido, y el tema del grupo 1, Poeta Enamorado, que mi querido Ángel Moisés ya está chequeando la computadora, ya buscando el tema junto a Selena y el grupo 1, claro que sí.

0: va su naranja, me dijo acá Ángel Maicen, ¿eh? Bueno, ahora vamos a probar, Ángel. Si de repente la gente quiere salir al aire, claro que sí, el 0521-20-2359. Ah, no quería hablar, bueno. O puede ser que quería salir al aire. Claro que sí, ¿eh? Con mucho gusto. Ya empezamos agradeciendo a todas las casas comerciales, a todos los patrocinadores, quienes hacen posible nuestro encuentro aquí en la radio. Aquí en la 1017 Radio Capital, la más musical.
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0: 0521-20-2359, persona línea. Hola.
2: Hola, señor, ¿cómo está?
0: ¿Qué tal? ¿Cómo andamos?
2: Soy Rancho Diego Alejandro.
0: ¿Cómo?
2: Soy Rancho Diego Alejandro.
0: Rancho Diego Alejandro.
2: De Cerro Porteño de Corazón.
0: Cerro Porteño de Corazón. ¿Pero qué pasó anoche, mi querido amigo?
2: No, anoche estaba... No, de ahí, porque ahí nací en Bolivia.
0: Pero esto recién empieza. Hay que...
2: Saluda a mis hijos Cerro Porteño.
0: Dale, perfecto.
2: Obetense de Corazón.
0: Obetense de Corazón.
2: Mi hijo juega en el Club Obetense.
0: En el Club Obetense. Decime, ¿cómo se llama?

0: llama tu hijo?
1: Arturo Ramón, con tan solo 7 años.
2: Arturo Ramón.
1: De la selección y campeona.
2: Qué pureta será, ¿eh?
1: Me place que... Era Diego Alejandro.
2: ¿Cómo?
1: Diego Alejandro.
2: Diego Alejandro, ahí está,
1: patrón, ¿eh? Patrón de los patrones.
2: Patrón de los patrones.
1: Sí.
2: Perfecto, ¿con qué tema le saludamos?
1: Gustavo Rodríguez, el tema... Club Cerro Porteño, anda Cheque Jai, mi suerte, a ver.
2: Del Club Cerro Porteño, anda Cheque Jai, de mi suerte, claro. Vamos, que sí.
1: Un ya, vea,
2: hoy el tema, ya está, ya.
1: Saludos a mi amigo personal, Luis Jiménez.
2: Dale, ya está, ya el saludo.
1: Dale, mi amigo.
2: Dale, me hace un placer escucharte.
1: Dale, jefe.
2: Hasta luego, chao,
1: chao.
2: Dale, dale, perfecto.
1: Dale, capitán.
2: Dale, señor, chao, chao.
1: Ok, señor.
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2: desde Bolivia, escuchándonos a vía online.
3: Cuenta
2: desde Paraguay.com. 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

0: Perfecto, retornamos contacto aquí en la radio, aquí en la 1017 FM Capital.
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0: Y como siempre, la gente la ande un corte y ya volvemos.
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0: Era solo, o sea, ¿cuándo es que vamos a solucionar todos los problemas que hay? Cada momento se corta la energía eléctrica, era solo será.

0: Ok, mi querido Ángel, búscame esos temas que me habían sugerido la nuestra amiga Lady, ¿eh? Está en sintonía de Territorio 101.
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0: La concha de su hermana.

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Ok, 43 minutos en la 12 del mediodía en la República del Paraguay. Nuevamente retomamos contacto aquí en la radio. Después de un cortecito ya volvemos a traer de parte de la ANDE, ¿eh? La gente de la ANDE. Pero gracias, tenemos un generador gigantesco, mi querido Ángel. Cada momento se corta la energía eléctrica, no sé ni por qué realmente. Cada momento cortan. Bueno, este es el éxito perteneciente a la ya desaparecida Selena. Amor prohibido, murmuran por la calle. Y obviamente porque somos de distintas sociedades. 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
1: Bueno, seguimos avanzando la tarde aquí en la radio, aquí en la 1017, 49 minutos de la 12 del mediodía en la República del Paraguay. Saludo cordial para la gente hermosa del barrio Balcón Obetense. Gracias por la sintonía, el amigo Julio. Escuchándonos en el barrio Balcón Obetense. De igual manera saludamos a toda la gente hermosa de la compañía de Primavera, San José de los Arroyos. A la familia Benítez, muchísimas gracias por la sintonía. Ya enseguidita vamos a estar pasando el tema de los fugitivos. A Emi

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0: 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Bueno, mi querido Ángel, la energía eléctrica, que se va cada momento. Ok, perfecto. El tema junto a Bronco, el gigante de América, compartiendo aquí en la radio. Se va, se va. Linda propuesta musical, lindo clásico. Elección de mi querido DJ Ángel Moisés Barreto, quien se encarga de la parte selectiva al otro lado del cristal. 12 minutitos de las 13 en la República del Paraguay. Nosotros seguimos aquí en la radio, seguimos en la 1017 Radio Capital acompañándoles con todos los temas que a vos te gusta, junto con Territorio 101. Claro que sí.
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Perfecto, tuvimos un contacto desde la ciudad de Villarrica. El amigo Freddy Vasconcelos, ¿eh? Gracias por la sintonía, amigo Freddy. El tema de Guardianes del Amor, ¿quiere escuchar el tema de Guardianes del Amor? Cuatro palabras. Claro que sí. Con mucho gusto vamos a estar complaciendo al amigo Freddy. Gracias por la sintonía. De amor. Mi gente hermosa de la ciudad de Villarrica, en sintonía de Territorio 101. Y seguimos con el clásico aquí en la radio, aquí en la 1017 FM Capital y Territorio 101. 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
1: 12 para 23 minutos de la 13 en el territorio nacional. ¿Y qué te parece, mi querido Ángel Moisés Barreto, si empezamos a complacer los pedidos musicales? Para la gente hermosa que me nos están pidiendo el tema de Cuatro Palabras, ahí me indica mi querido Ángel que ya tiene ya en carpeta, claro que sí, ¿eh? 0521-20-2359 es nuestra línea directa aquí en la radio, el Chagua Zapero. El 72-718-533. Saludos para el querido vecino Darío, que está en sintonía también de Territorio 101, ahí por la zona del barrio Santa Lucía, específicamente ahí en Potrero San Roque, ahí está, ¿eh? Al lado de Ingenio de Alimentos Campo Verde, el amigo Darío, gracias por la sintonía de siempre y el aprecio de siempre para el amigo Darío, ¿eh? El tío Darío, mi querido Ángel. El tío Darío que está ahí en compañía de su señora esposa, compartiendo el programa Territorio 101, saludos. Y también a toda la gente hermosa de a la clase trabajadora del Centro Comercial Número 1, muchísimas gracias por la sintonía, mi gente hermosa. Del Centro Comercial Número 1, gracias por la sintonía de siempre. 24 de la 13 en la República del Paraguay, seguimos avanzando la tarde aquí en la radio, con buenos temas musicales. Y convocando a la oración de Guardianes del Amor a través de su material discográfico. El éxito que lleva por título Cuatro Palabras. Escuchamos y compartimos contigo aquí en Territorio 101.

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0: Di que no me dejarás. ¿O cómo dice Ángel? Di que no me dejará. ¿Cómo va? Di que no me dejará. Ahí está, ¿eh? Ahí está el tema junto a la agrupación de Brindis, marcando presencia aquí en la 1017 Radio Capital y Territorio 101. Excelente sonido, excelente propuesta musical, compartiendo con la mayoritaria audiencia la 1017 Radio Capital y Territorio 101. Nos separan 35 minutos en la 13 en la República del Paraguay. Bueno, saludamos a la gente hermosa de la ciudad de Caaguazú que están en sintonía de Territorio 101. El amigo Juan Paniagua dice acá, ¿eh? El amigo Juan Paniagua sintonizándonos desde la ciudad de Caaguazú, capital de la Madera. Saludos. Gracias por la sintonía. Hola, Michelle y Ángel. Quiero saludar a los cuatro de, mis hermanos: Emigdio, Ramón, Carlos, Miguel. Una música de doble distancia, ¿eh? Doble distancia, dice mi querido Ángel. No sabes. Puede ser que sea la música de Lalo, ¿eh? Doble distancia, dice. Pero de igual forma, vamos a estar buscando ese tema para complacer a los cuatro hermanos, ¿eh? Bueno, nosotros seguimos avanzando la tarde aquí en la radio. El éxito junto a Brindis, un clásico para compartir. El amor de mi vida se llama la canción. Linda propuesta musical y de la mano de Ángel Moisés Barreto, DJ. El amigo que tiene muchas novias, ¿eh? Con su corta edad que tiene muchas novias. ¿Cuántos años tiene Ángel?
1: 8.
0: El chavo del 8, ahí está, ¿eh? Bueno, ¿a quién le mandamos un saludo, mi querido Ángel?
1: Un saludo muy especial para la tía Blanca, el tío Vázquez de Dulces Tentaciones, y para el vecino, mi tío Darío, de al lado de casa.
0: Ahí está el saludo, entonces, para el tío Darío también, ¿eh? El tío Darío, que está sintonizándonos a full ahí en su casa. Mi corazón. El querido vecino. Y para la tía Blanca también, Ángel. Bueno, decime un poco, Ángel, si me tenés ya ahí preparado el tema del grupo Mojado. ¿Ya? Bueno, para la gente hermosa de la ciudad de Vaquería, también en sintonía de Territorio 101, muchísimas gracias. Gente hermosa de la ciudad de Vaquería, en sintonía. Nos pidieron el tema del grupo Mojado, el amor más fiel. Tito Ortiz, desde Vaquería, sintonizándonos a full. Claro que sí, gracias por la sintonía, gente hermosa de la ciudad de Vaquería. Ahí está el clásico del grupo Mojado, el amor más fiel. Ok, gracias por el saludo, amigo, dice acá, ¿eh? El amigo Darío. 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
0: Mi querido Ángel Bucal, ese tema de Ángel y Demonio, de Cachetito, también es un clásico, ¿eh? El Pato DJ también está por acá marcando presencia.

0: 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Eso era, ¿eh? Otro clásico tropical para compartir aquí en la radio. El tema de ángel y demonio, ¿eh? De cachetito no. De cachetito no. Es de la década de los noventas, ¿eh?
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0: Ahí estamos ubicados en la década de los noventa. Con este tema.
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El tema de los temerarios, mi querido Ángel, ya escuchaste ya el audio, ¿eh? Así que prepárame un tema de los temerarios. A la gente de la Argentina que nos está sintonizando vía online, Jorge. Si nos dice Jorge, ¿de qué parte de Argentina nos está sintonizando, eh? Gracias por la sintonía, gente hermosa. Sintonizándonos en la República Argentina, el amigo Jorge, claro que sí, ¿eh? Ya ahí, mi querido Ángel, ya está buscando el tema de temerarios. 49 minutos de las 3 en la...

0: El tema junto a los charros, cómo dejar de amarte, linda propuesta musical compartiendo aquí en la radio, aquí en la 1017 FM Capital. 54 minutos en la 14 en la República del Paraguay. Y con este tema, ¿a quién le saludamos, Ángel?
1: Con un saludo para la tía Blanca.
0: Ahí está, especialmente para la tía Blanca, ¿eh? En sintonía de Territorio 101, ahí en el local de Dulces Tentaciones.
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0: Ahí está el amigo Jorge, sintonizándonos vía online. De Paraguay.com, ahí en la capital de la República Argentina, ¿eh? Bueno, ya estamos llegando ya a la parte final de nuestra programación del día de hoy. Del Territorio 101, como siempre, agradeciéndoles por la sintonía y por la preferencia. Ya se viene con todo el programón de nuestro querido compañero de trabajo, Richard. El amigo Richard Mendieta ya se viene con todo con el compañero de trabajo Pato DJ. En nombre de Ángel Moisés, quien estuvo en puesta al aire y musicalización, y aquí en micrófono tu compañero siempre Michel Barreto. Ya le decimos por la sintonía, muchísimas gracias y será hasta el próximo sábado. Chau, permiso.

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Feliz sábado para todos, queridos amigos y amigas. Bueno, quiero mandarle un saludo muy especial, esperando que cada uno de ustedes se encuentre súper bien y que la pasen de la mejor. Estamos en un momento de presentación musical para Guay Musical, a la vez con las mejores canciones del trópico. Precisamente a la vez saludando a todos mis seguidores de Facebook, empezamos con bonitas canciones, batientes, sonidos tropicales, en la edición musical del programa.

Momento especial e exclusivo en la estación FM Capital, espacio dedicado para todos los chamascos y cachaqueros y a las chamascas cachaqueras bonitas. Con gran sentimiento, sabor, seguimos despegando buena música al vuelo musical en frecuencia.

Son exactamente 16 horas con 30 minutos. Verás muy detenidamente lo que estamos ejecutando en la orden de salida. Música, buena música. A que se vayan a los bandangos, los sonidos tropicales, para seguir disfrutando en acción del programa en la tarde.

Son exactamente 16:35. Al proceso de ejecución, al orden de la salida, abordo unas cuantas canciones bonitas dedicado en especial para todos los grandes cachaqueros y las cachaqueras bonitas. A ver, ¿cómo nos dice esta canción? Tal vez tan certera, Israel.

Exactamente 16 horas con 41 minutos. Seguimos con más canciones del trópico, estando al pie para hacerle una buena compañía a la tarde. Ahorita precisamente les acercamos más canciones con cuadrillera musical que la radio tiene guardada en su mente.

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Son exactamente 17 horas con 2 minutos. Nuestra compañera de la municipalidad hoy está cumpliendo más años de vida. Me da gusto en saludarle, más que sea un ratito. Ella se llama Margalena Rivas. Hoy está cumpliendo más años de vida. La institución municipal celebra tus cumpleaños, que todos tus anhelos se vuelvan realidad. Muchas felicidades y que los cumplas muy feliz con más años.

Ahorita seguimos celebrando la tarde con bonitas polcas, con sonidos de banda, escuchando nuestra estación de radio. Enviamos saludos para todos y a todas que nos están sintonizando nuestra estación de frecuencia.

Exactamente 17 horas con 10 minutos. 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

Son exactamente 17 horas con 18 minutos. Fueron los minutos de presentación de la super banda Virgen del Carmen de nuestra ciudad de Coronel Oviedo por nuestra estación de la Radio FM Capital. Siempre tenemos unos cuantos grupos originados con sus materiales grabados que les presentamos en la edición musical del programa titulado Paraguay Musical, que les presentamos los días sábados en este mismo horario de... por nuestra estación de radio, de veras son numerosos y numerosas.

La hora exacta nos indica 17 horas con 27 minutos. Vamos enviando los saludos a los oficiales que están de guardia y a los jefes oficiales de la Policía Nacional, también a los guardias de seguridad, comerciantes, agricultores, ganaderos, a los empleados, a los grandes cuarteles militares. En fin, para todos llega nuestro gran, inmenso, cordial y gran saludo. También a los carceleros que siempre nos están sintonizando allá, a los detenidos y en fin, para todos.

Vía internet estamos llegando lejísimos a varias naciones, hermanos del mundo entero. Algunos paraguayos que están residentes en otros países siempre nos sintonizan con solo apretar un botón, nos está sintonizando. Vamos enviando. En la tarde vamos avanzando, trayendo más polcas, estando en sintonía. Estamos presentando bonitas polcas, exclusiva presentación musical en un desfile de grandes agrupaciones originados de grandes cantantes paraguayos y paraguayas en la edición musical del programa titulado Paraguay Musical.

Son exactamente 17 horas con 35 minutos. 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

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Ya Estela no está sintonizando desde la ciudad nueva. No está sintonizando siempre en estas horas de programación. Les enviamos cordiales saludos desde la estación de Radio FM Capital.

Hora exacta nos indica 17 horas con 42 minutos. Precisamente ahorita estamos con nuestros presentadores comerciales. 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Seguimos con más podcast paraguaya en esta edición musical del programa.

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Seguimos presentando más polcas paraguayas en esta edición musical del programa.

Hora exacta nos señala 18 horas con 2 minutos. 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Ahorita vámonos con más polcas grabados.

con 9 minutos. 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En el avance escuchamos más polcas grabados de grandes agrupaciones en la edición del programa.

Exactamente 18 horas con 13 minutos. Ña Fermina del Asentimiento, el paraíso siempre en sintonía. La estación FM Capital siempre nos están sintonizando. Saludos, saludos grandes a todas estas maravillosas familias. Seguimos presentando más polcas grabados en esta edición del programa.

Línea de personal al 0971-606-137 para enviar sus mensajes en lecturas. Siempre habilitado. Sonidos incesantes con continuidad, pues le estamos haciendo una compañía especial con la música paraguaya. Nuestro saludo para todos aquellos que nos están escuchando. La mejor propuesta de estar acompañado por nuestra frecuencia de la FM Capital.

Ahorita las horas exactas nos indican 18 horas con 27 minutos. Por la radio estación 101.7 compartimos con la gran audiencia mayoritaria en conjuntos todas las versiones grabadas son excelentes. Espero que les guste con tantos tropezones, pues estamos felices en la tarde. Esto parece bien estar en sintonía a la vez de seguir proponiéndoles las mejores polcas grabados de grandes agrupaciones.

con 35 minutos. De bueno, gran cariño para todos que nos están escuchando en la tarde. Ojalá puedan creer una página de aventura musical, porque somos de la radio. Les mandamos saludos y estamos agradecidos por este tiempo moderno que vivimos. Éxito y más polcas grabados. Sigan escuchando desde la estación de Radio FM Capital.

Son exactamente 18 horas con 46 minutos. Estamos finalizando la edición musical del programa. Les invito a estar nuevamente el próximo sábado en otra edición del programa, exactamente con la música paraguaya, titulado Paraguay Musical.

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1: 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Ahora voy a ver. Ya, güereco, ya veo, gina 19 horas, 10 minutos. Peña, ñeme, llegó ñón de cuera, pujo de 101.7 Capital FM, Rubibe, ñan, ñe, a San Yajeroa, a nuestro estilo, ñan, dereco y tebe. Con el locutor, se me dice Alcides González. A pegañan, güereco, a güey, pura, ahí por allí, por abobe, pues a viñenga tu bebé. Ñeme, toño, ñón de cuera, gina, una hora poco, que ya bebé, sin. El 25 de julio del año 2026. Ñan de Caru, buena mina, se han ido a un cuera. Ahí se va a ir a tu página, Ñan de Recojare. Ñan de Tapime. Me van allá, Jacob Buma, se ve ya. Jairi, cuema allá. O te apa, beta, cuatro de saco, mañana. Sábado por ahí te digo, sábado. Sábado 25, o sea. Último sábado del mes de julio, ya, mañana. Se llama. Oh, música paraguaya puro grupo, ¿no? Ir un debate YouTube para Pine Pujo de 101.7 Capital FM no vive. Llamó a Emma Pollo Pin Barete, a Nuaca, Cua, Mamá, y te voy a ya puse a Cape, Cua, Cuara, voy a ver. Ya niña, Saide. Y Catu Nueva Bella, Pope de Yerba y Yerure. 0991-960375, a veces veían de Pumburu. Ya de Pujo de Baja en 0521-2023.

0: 59, ya güey, ¿cómo habéis habilitado? Catuna de ya puedo vender pedido musical. Cuara pedí a la botín guajea. Humía veo araña de pollo, pum, barete año acá, cuaña, mojamena. A la gente de Ciudad del Este, en sintonía, ya de pollo, pum, barete, se lo cuero. Pues a la gente de Buenos Aires, Argentina, ya en duda y nada a través de internet. Humía veo araña, mojamena, ya de pollo, pum, barete año acá, cuaña. Ya hoy mañana no hay nada a través de la línea baja 0521-2023-59. Buenas noches, maese pa.
1: Hola.
0: Mate, cuaña.
1: Laya Aguilar, soy la de ba- calle Jogún.
0: ¿Este código será?
1: Tranquilo, más que la isla de
0: oficina. Por Angüesteje y la carnicera allá.
1: Sí, Zapujano, y ya me está así, González Loco, entonces me ha hecho ahí. Tu camisa de Antoñita de Villarrica, Antoñita Yuqueté.
0: Antoñita Yuqueté, ¿ya en tu casa?
1: Gracias, hermanito.
0: Dale, hermano. Antoñita Yuqueté, ¿en tu casa? ¿Ya en tu casa se van a ir teniendo? Las enganas hay problemas, sí. Mira, ya ande, jefe, tengo miedo. Sí, señor. Oye, güey, coño, vea Antoñita Yuquete, Julio César Ferreira, su conjunto, los mensajeros del folclore. Ah, y te generan de mañana en tu casa, güey. 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Hola, buenas noches.
2: Hola, ¿qué tal?
0: Va, Isa, pa.
2: Hola.
0: Tranquilo, pa, vaina.
2: Ah, no sé, en Botuna se ubicó Cereza.
0: En Botuna se ubicó Cereza, ¿dónde es esa, Seibio?
2: Niña. ¡Chao!
0: ¡Chao!
2: ¡Suerte!
0: Gracias, igual. En Botuna se ubicó Cereza, hey. Dos esas Seibio, vea los ojos, ¿no? En Botuna se ubicó Cereza. David Alejandro y su grupo. Ahí está, ¿dónde más? En Botuna se ubicó Cereza. 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Ya, güereco. Habilitadísimo. Ya puse acá, malo, mitad, nejina. 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

0: 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A ver, dicen, ya me eso, ña anda, güey. Ya puta soja, güey, ña anda, quiere. Ya, güey, con otra llamada, ña a mí, mandi, va, hola, buenas tardes. Buenas noches. Buenas noches. Alcides.
1: Alcides González.
0: Sí, señor.
1: Buenas tardes.
0: Va, ahí se va.
1: Y ponate más ahí, caña, dueña de música, la mejor música del mundo, su amigo, a través de la radio del pueblo, Radio Capital 101.7.
0: Sí, señor. No. Va, viniendo, ¿cuándo te decimos?
1: Ya, en tu mismo, y casutado, y la avión correa, haré, sigo tu mismo, un burrito, es ahí.
0: Sigo tu mismo, un burrito.
1: Sí, casutado.
0: Ya, en duda.
1: A ver, dale, Manuel Martínez, Barrio Capellanes, Quillo Carlos, y lo de Noina, Mil Piedra, Modenita, de Salud, ahí no, el Quillo González.
0: Muchísimas gracias, amigo.
1: Un abrazo,
0: amigo. Gracias, igual. Si sí, vos tú mismo muriñas en tu casa, van a ir teniendo más un problema, vaya por el catarse. Ya, un mañana de mensaje ahí al celular 0991960375. Vaya, de una aula buena. ¿Desde cuánto estás ahora? Hey, por fin te escucho, amigos. Hey. Imagina cuál horario, de 19 a 20 horas por la 101.7 Capital FM, la radio del pueblo. A ver, un año de coño, audio, niñas en Dutan, y tenemos a ver, en de Inés. Upe allá, niñas en Duñan de Polka, Paraguay, Puro Gripona, Pace, y te llamamos a la misma irundiva de tipo de papá, pues, pujo de 101.7 Capital FM, Rubibe, a nuestro estilo.

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1: Ya, güere, ¿cómo hay nada? 19, caruario, hasta 29 minutos, ya en el stand paraguayo y sacuella de veces, ya en de polca paraguaya, puro gripo, nación. Mita cuña, minte, más se ve, guanaje, ya de los sensacionales carapegueños, dúo de los hermanos González. Ya anda, amigo Benítez, Rembia, pues, cuella, dice, el finado, más, dice.
2: ¿Qué sabe,
1: va, colandés, va, con la seca, tú viñando, mire. Saludos también al amigo Florentino Rotela, alias Muñeca Reza. Ay, está Muñeca Reza. Va, es donde usted dice. No se mandó. Ahí me ha hablado donde usted. O sea, pollera en buque. Y me voy. Me estoy yendo casa. Ya en tu casa se van a ir. Al amigo Goma. Saludos a Maite Oregón de Guana. El amigo Riquelme. Me va a mensaje ahí en esa. Potaje y horno ahí. Yo usé asado al horno ahí. Ya ven, eso. Barato, mi. Ya, señor. 0521-2023-59. 0991-960375-19 horas 30 minutos ya en el stand Paraguay, tú dices que ya 23 grados la temperatura. Juega con un momento, wey. Oye, ¿qué me dicen? Comía, a mi cena no está jugando acá, güey. Me dicen cosas caro, pues ya. No, no creo nomás. Ya, uy. Aún también, señor. Peya, peba, peisa, te voy, y los carapegüeños, o sea, ya te iba a subir. 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O sea, ya, güereco, llamada, ya está mi madre, ñamo, que tata, hola, buenas noches.
3: Buenas noches.
1: ¿Vais a pa?
3: Ahí,
1: tranquilo, gracias a Dios, ya ponte ahí ese dinero.
3: A usted le gusta.
1: Sí, dai poi a puros y a culomita. Dai poi a puros y cura en Bogotá.
3: Dai poi a puros, me catuna.
1: Me catuna, ya se va. Bien, de ella apurada.
3: ¿Se acaba algo?
1: Sí. Va, ese va ahí conmigo.
3: Suerte, bendiciones a él, cual, nada, son grandes. La tumba, Juan.
1: Cuña guapa.
3: Sí.
1: ¿Acuérdate que hoy tema ahí guapa?
3: Bueno, hay más suerte.

gracias igualmente. Cuñang, papá genial de Lina. Angaite generando mañana, ¿tú qué haces? Ya cuéle, ¿cómo ahí? Mañana le mando a veces ya cargáis temas aquí. Podrían ver que iban a ser el amigo Florentino Rotella. Ay, güey, me han ya enducido, me voy a un niño mañana, ¿verdad? Mañana abrirán la gente de la Ande. Ya pues acá, ya no le envía por ahí, no va a poner ahí. Va a poner a Florentino, o sea.

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Oye, pues, Garama. 35 minutos, las 19 caruariñas en Duyema y en Despolca, Paraguay, ya pudo grupo en APC, ya llegamos a Zarambima, y un duda de YouTube, para Pinepujo, de 101.7, Capital FM, vive a nuestro estilo.

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1: 19 horas 45 minutos. Oye, güey, coña, en el Estado Paraguay, te saco ya de vez. Un sábado 25. ¿25 es el Buda? Sábado 25 de julio, sí, allá está. 19 horas 45 minutos. Yanden está en Paraguay, te saco de vez. Ya cumplí ya los pedidos musicales. Me voy a dejar que Yanden lo mitad del celular 0991-960375. A veces la línea baja 0521-2023-59. Sea amor cuico de mío, entonces ahí Florentino Rotelán, ahí está en tu catástrofe de edición. 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Va a ir urey, nación, güera, tan dendero, gaité, vecino, güera, coi, transporte, o güera, maestro, de eso. Hola, buenas noches.
2: Sí, buenas noches.
1: ¿Para te cojas,
2: señor? Ay, por ángel, Isidoro Amarilla, ni
1: una. Isidoro Amarilla.
2: Sí,
1: o sea, en Corea, de regalo, ¿no? Hey, o sea, en Corea, de regalo, ¿no? Ale, ve, de nación. Han hecho, pues, cuello, ojo, ma.
2: Es en cuestión que vean ambos, pues,
1: dale, mano, ojo, cuello, maestro. Isidoro Amarilla, ñan de Nendúa, y Nesa, o sea, en Corea, de regalo, ¿no? En Ucesa. Va, el bebé está de la osa en Corea, y más. La osa en Corea, y más, ya.

por ahí mande regalo, ¿no? Es David Alejandro. Y ando cada vez que me estén. Ya me han degollado al profesor Zacarías Miguel López Jiménez, que apoyó al fútbol nacional en honor a nuestro idioma guaraní y a los beneméritos de la guerra del Chaco y sus herederos. Ya me han al profesor Zacarías Miguel López Jiménez. 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Ya yo topa llegué el próximo sábado las 19 horas, güey. Las 20 horas, bebé. 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Tu pan y senta pendero basato, me, a te está en jacatu, pero hija, ya se pone, ya fin de semana, la mitad, tal vez sea permiso.

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